Buenas tardes, hoy es viernes, bienvenido a la programación de hoy. Yendrix te va a estar acompañando hasta las 10 de la noche. Qué privilegio poder estar contigo mientras sales del trabajo después de una semana larga o continúas todavía trabajando y quiero llenarte de ánimo y esperanza. Porque como creyentes, nuestras palabras tienen poder. Y Dios nos llama a hablar conforme a su verdad, a usar nuestra voz para edificar, para servir y sobre todo para reflejar a Cristo. Así que quédate conmigo, disfruta de esta programación. Vamos a escuchar a Elevation Worship y su canción Encuéntrame Otra Vez.

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0: Quique Pavón, miles de canciones.
1: Miles de canciones que ponemos aquí en fusión, la voz de la armonía, canciones que te motivan, que te animan, que te llenan de esperanza, que hablan vida, que hablan verdad. Porque sí, las palabras pueden animar o desanimar, construir o destruir, acercar a alguien a Dios o alejarlo. Así que cuando hablamos guiados por la palabra de Dios, nuestras palabras pueden traer vida, esperanza y dirección a quienes nos escuchan. Así que bienvenida en esta tarde y sigue disfrutando de estas canciones para ti.

0: vertical worship. Sí lo haré.
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0: Culture con Marie Welch. Nadie como tú.
1: Cuando el corazón está lleno de la palabra de Dios, nuestras palabras comienzan a edificar, animar y bendecir a otros. ¿Has escuchado esta frase que dice, de la abundancia del corazón habla la boca? Bueno, eso está en la palabra de Dios, porque nuestras palabras reflejan lo que hay en nuestro corazón. Así que en este tiempo vamos a meditar qué palabras decimos, con qué palabras nos comunicamos, con amor, con rabia, con rencor, con ira, con amargura. Y sobre todo, podamos entregar todo eso en las manos de Dios si necesitamos sanidad a nuestro corazón.

0: Craft, buen hermano.
1: ¿Ha decidido cuál será el legado que dejará a sus hijos? Un legado es el aporte espiritual, emocional y cultural que es traspasado de padres a hijos, sea este positivo o negativo. Esta definición cambia completamente nuestra idea de herencia. Normalmente pensamos solo en dejar una herencia que consiste en bienes materiales, dinero o propiedades. Sin embargo, un legado espiritual, emocional y cultural perdurará por generaciones. Los padres modelan y refuerzan este legado mediante los momentos rutinarios de la vida y en conversaciones casuales. Es por medio de esta interacción cotidiana que logramos impactar sus vidas. Un buen legado prepara a los hijos para la vida adulta, les empodera y les muestra el camino a recorrer. Le habla Sixto Porras de Enfoque a la Familia.
2: Visite enfoquealafamilia.com.

0: Gilberto Daza. No duerme el que me cuida.
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0: Eco Suite, renuévame.
1: Renuévame.
2: En la palabra de Dios en Juan 6, después de una enseñanza difícil, muchos decidían dejar de seguir a Jesús. Y Jesús miró a sus discípulos y les preguntaba si ellos también se irían. Y Pedro respondió, Señor, ¿a quién iremos? Tú tienes palabra de vida eterna. Y Jesús no solo hacía milagros, sus palabras traían vida, traían verdad, traían esperanza. Y cuando seguimos a Cristo, aprendemos que nuestras palabras también deben reflejar la verdad de Dios. Por eso te pregunto, ¿tus palabras reflejan la verdad de Dios?

0: Masterchef Español con Paloma Ramos. No tengo nada.
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0: sol, hermoso nombre.
1: Hay un estudio realizado aquí en Estados Unidos que pudo medir que las palabras de ánimo y reconocimiento tienen un impacto directo en la motivación y bienestar emocional de las personas. Y sabes, esto confirma algo que la Biblia ya nos enseña desde hace siglos. Las palabras tienen poder. Así como nos lo dice Proverbios 18, la muerte y la vida están en poder de la lengua, y el que la ama comerá de sus frutos. ¿Sabes? Cuando usamos nuestras palabras conforme a la verdad de Dios, podemos construir la vida de alguien más o la podemos destruir. Ahora pregunto, ¿qué le dices a tus hijos, a tu esposo, a tu mamá, a tu papá frecuentemente hoy?

¿Estás escuchando a Fusión? 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Qué bueno que todavía sigues aquí. Por eso quiero compartirte nuestras redes sociales para que nos escribas qué es lo que ha hecho Dios a través de Fusión. Bueno, en Instagram nos puedes conseguir como Mi Fusión Radio y en Facebook como Fusión. Repito, Instagram Mi Fusión Radio, Facebook Fusión. 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

0: con Marcos Brunet, al que está sentado en el trono.
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0: Se acabó.
1: Kev Miranda, Gilberto Daza y Jay Khalil. Se acabó el temblor.
2: Aquí sigo contigo en una nueva hora de programación. Y gracias por darme ese privilegio de acompañarte en este viernes. Hablando del poder de las palabras, Primera de Pedro 4 dice: si alguno habla, hable conforme a las palabras de Dios. ¿Y sabes? Esto significa que nuestras palabras deben reflejar verdad, gracia, sabiduría, amor. Y no se trata solo de hablar mucho. Se trata de hablar de una manera que glorifique a Dios. Así que, escucha conmigo esta canción de Músico con Pedro, llamada Lo que pasó, pasó.

0: México con Pedro Pablo Quintero. Lo que pasó, pasó.
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0: Hablando del poder de las palabras, también las canciones merecen tener esa palabra que glorifique a Dios, para que sí, juntos, las podamos cantar, ¿cierto? Y mientras meditamos en esto, escucha conmigo lo que nos comparte María.
1: Las alabanzas me edifican mucho y donde quiera que voy, pues las estoy escuchando y estoy al día con todo lo que están diciendo. Y cuando dicen una porción de la palabra de bíblica, eso también ayuda mucho. De apoyo ha sido mucho en mi vida, porque cuando más lo necesité, que yo estuve enferma y no sabía qué hacer o algo, estar solo orando y todo, pero cuando yo puse las alabanzas en la radio, en eso me ayudó bastante, en escuchar las alabanzas, porque yo lo primero que hice fue encender esa radio y ha sido de gran bendición para mí.

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0: negra sobreviviente.
1: Estás escuchando Fusión, la voz de la armonía, y gracias por sus oraciones hacia Venezuela. Acompáñame a seguir orando por mi país. Padre amado, te entregamos a Venezuela, su gente. Que seas tú, Señor, en continua provisión. Obra milagros, Señor, donde nosotros no podemos ver. Seas tú, Señor, manifestando tu gloria y tu poder en mi tierra. En Cristo Jesús te lo pido. Amén.

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0: Romero. Es por tu gracia.
1: Nets.
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0: son en español. En esto creo.
1: Hay preguntas que uno siempre se debe hacer antes de poder explotar en cualquier situación. Porque cuando estamos en discusiones con nuestro esposo, nuestra esposa, nuestros hijos, queremos muchas veces decir cosas que no van a edificar. Por eso podemos hacernos esta pregunta. ¿Lo que voy a decir lo edificará? ¿La edificará? Si la respuesta es sí, ok, continúa, dilo. Pero si la respuesta es no, ¿sabes? Por experiencia propia, es preferible no decir nada. Y sigue disfrutando de esta programación, Miel San Marcos, con su canción Gracias Dios. Okay.

0: Essential Worship. Gracias, Dios.
1: 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Por la

0: Iglesia.
1: Estás escuchando Fusión, la voz de la armonía en este viernes. 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

0: Eso, lo que se va.
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0: Momento con Ivonne Muñoz y Edward Rivera, aquí.
1: Gracias, Señor, porque tú eres nuestro Salvador y nuestro Señor. Gracias por lo que hiciste por nosotros en la cruz.

0: América, la bendición.
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0: Jesus Culture con Marie Welch. Nadie como tú.
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0: Melody Adorno. Sonido del cielo, versión estudio.
1: Grande eres tú, Señor. Así es, ¿verdad? Bienvenido a esta nueva hora de programación. Si es primera vez que estás aquí escuchando Fusión, la voz de la armonía, quiero que sepas que eres parte de la familia. Así que gracias por permanecer aquí. Y hemos hablado del poder de las palabras. La Biblia nos enseña que Dios no solo nos salvó, también nos equipa con dones para servir a otros. Y uno de esos dones muchas veces se expresa a través de nuestras palabras. Cuando hablamos con sabiduría, consejo, enseñanza o damos ánimo, estamos practicando lo que Dios quiere que nosotros hagamos en nuestra vida con otras personas.

0: Marcela Gándara. Vuelvo.
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0: Amigos with tu fidelidad.
1: Gracias por continuar conmigo aquí en Fusión y vamos a escuchar lo que Janet nos comparte.
2: Mi nombre es Janet Martínez y vivo en Travis, Texas. Primeramente, ha sido una bendición a mi vida y a muchos, yo pienso. Y ha inspirado mi vida. I love music, so me inspira mucho la música y luego especialmente cuando ustedes dicen unas palabras, a veces cuando dan palabra de Dios, ha cambiado mi vida totalmente. Like, I just love it. Me recuerda cuando era niña, la música, porque toca música que me recuerda a mi niñez y cuando fui teenager y luego adulto hoy.

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0: Worship. Su nombre es Cristo.
1: ¿Sabes qué? Me encanta porque cuando nosotros entendemos el poder que hay en nuestras palabras, nos detenemos. Nos detenemos cuando hay algo por allí que no encaja y que no necesitamos decir. Y 1 Corintios 12 dice, a uno es dada por el Espíritu Santo palabra de sabiduría, a otro palabra de conocimiento. Y eso me recuerda que Dios usa nuestras palabras cuando permitimos que el Espíritu Santo guíe nuestro corazón. Una palabra de sabiduría puede traer dirección a alguien que lo necesita. Una palabra de conocimiento puede traer claridad. Una palabra de fe puede traer esperanza al corazón desesperanzado, como hay muchos ahorita en mi país. Y Dios puede usar una conversación sencilla que tenemos con alguien, una amiga, para tocar la vida de esa persona. Y quiero animarte a seguir llevando palabra de Dios a otros.

0: y libre.
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0: Ivette Moreno, Demente.
1: Estás escuchando Fusión, la voz de la armonía, y en este viernes compartiendo contigo el privilegio de acompañarte. Y, ¿sabes? Muchas personas tienen una Biblia en casa, pero a veces no la leen porque dicen que no entienden. Y de repente no saben qué es lo que puede aportar la palabra de Dios a

sus vidas. Sin embargo, la Biblia misma nos los explica. En ella encontramos muchos versículos que nos revelan quién es Dios, su poder, qué hizo por ti y por mí, y llevarnos a una vida llena de esperanza en Dios. Así que yo te animo a que si tienes una Biblia en tu casa, la leas, te animes a leerla, pídele al Señor, revélame qué es lo que yo necesito aprender hoy.

0: Daniel San Marcos y Josh Morales. Resucitó.
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0: entero. Eres todopoderoso.
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0: cambio poderoso.
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0: Alonso con Gilberto Daza. Lo mejor que tengo.
1: Señor, quiero darte lo mejor que tengo. Claro que sí, estás escuchando Fusión, la voz de la armonía. Y qué bueno que en este tiempo puedo seguir compartiendo contigo la palabra de Dios. En Hechos, por ejemplo, podemos encontrar a un hombre llamado Bernabé, que su significado a su nombre es hijo de consolación. Y Bernabé era conocido por animar a otros. Por eso, yo quiero animarte a que seas un Bernabé, a que seas ese Bernabé para alguien que necesite consolación, ánimo, esperanza, palabra de vida. Recuérdale que no está solo, que Dios le acompaña y que nunca lo va a dejar. ¿Quieres ser Bernabé hoy?

0: México con Pedro Pablo Quintero. Lo que pasó, pasó.
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0: Gilberto Daza, tu palabra.
1: Así es, la palabra de Dios es viva y eficaz, ¿verdad? Y puede edificar nuestra vida, pero también tu palabra, tus oraciones me animan. Gracias por todos los mensajes que he recibido de su parte para animarnos en este proceso tan difícil que está viviendo mi país, Venezuela. Y estamos entrando en la última hora de programación y quiero agradecerte por estar aquí este viernes conmigo, permitiéndome acompañarte en tu hogar, en tu trabajo o simplemente descansando, ¿cierto? Gracias y sigue disfrutando de lo que tenemos para ti hoy.

0: en español con Unified Sound. ¡Aleluya!
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0: Juan Luis Guerra, Las Avispas, versión son.
1: Estás escuchando Fusión y Yendrix te acompaña. Y en esta última hora de programación, hablando del poder de las palabras, quiero hablarte de Efesios 4. Dice, ninguna palabra corrompida salga de tu boca, sino la que sea buena para la necesaria edificación. Así es. Si tenemos algo que decir y va a edificar, chévere, bienvenido sea. Pero si es algo que no, que más bien va a juzgar, va a criticar o va a hablar mal, simplemente hacemos como decimos en Venezuela, nos pasamos así una llave en los labios y la llave la tiramos bien lejos y no decimos nada. Porque no es hablar por hablar, sino hablar de una manera que edifique, que anime y traiga gracia a quienes nos escuchan.

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0: con Evan Kraft. Todo va a estar bien.
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0: Ecos, háblanos.
1: Gracias Dios porque hoy tengo el privilegio de poder tener dos compañeras de trabajo que son una bendición. Ivet es una mujer que anima con sus palabras, te llena de motivación y y te anima a seguir adelante. Y Brenda, wow, ella tiene palabras de consolación, unas palabras certeras en el momento preciso. Yo bendigo sus vidas y es un privilegio trabajar con ustedes, mis amadas. Y a ustedes, gracias por continuar aquí en este viernes, donde juntos hemos aprendido el poder de las palabras y podamos meditar, ¿sabes? En las cosas que decimos a nuestros hijos, a nuestro esposo, nuestra esposa. Porque cuando hablamos verdad en amor, eso es valioso para Dios.

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1: 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Él nos ama y ahí está esperándonos con los brazos abiertos.
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0: Adrián Romero, despiértame.
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0: Y en este tiempo quiero compartir de nuestra comunidad oración, porque de repente en este viernes necesites oración. Puedes dejarnos tu petición en mifusion.com, sección comunidad de oración. Repito, mifusion.com, sección comunidad de oración. Déjanos tus necesidades y estaremos orando por ti.
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Ya dejándote nuestra comunidad de oración en la sección pasada, este tiempo permíteme orar por ti. Bendito Dios, hoy te entrego a la persona que me está escuchando ahorita. Hoy quiero pedirte que guardes sus palabras. Enséñale a hablar con la sabiduría que viene de ti, Señor, con amor, con verdad. Y que sus conversaciones puedan reflejar tu carácter, mi Señor. Y que sus palabras puedan traer vida a quienes le rodea. En Cristo Jesús. Amén.

0: casa. ¿Quién dijo miedo?
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0: Dios con Saraí Rivera. Mi Dios puede.
1: Así es, mi Dios puede hacer milagros. Para Él no hay nada imposible. Así que hemos llegado al final del programa de hoy y antes de despedirme quiero invitarte a que pienses en una persona en este momento que necesite ánimo y esperanza. Un familiar, un amigo, alguien del trabajo. Envíale un mensaje, envíale palabras que lo motiven a seguir adelante. Soy Yendrix, te espero mañana para caminar juntos en la fe. Yo te invito a dejar todo en manos de nuestro Dios Todopoderoso. Te abrazo fuerte y te bendigo. Chao, chao. Y sigue escuchando nuestra programación.

0: Elevation Worship con Elevation Español y Unified Sound. ¡Alaba!
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0: Melody Adorno. Sonido del Cielo, versión estudio.
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0: Tranqui con Grace López. Tiempo perfecto.
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0: Jeremy Rosado junto a Blanca. Nada.
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0: el pueblo de Dios.
1: 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Oramos. Querido Dios, rendimos nuestra mente a ti. Creemos que la mentalidad que proviene de tu espíritu es vida y paz.

0: Yulisa, el gran yo soy.
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1: Oasis Ministry, QBELV, qué bonita está la vida. 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

0: Jesús.
1: Jesús Adrián Romero. Pero yo me acuerdo.
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0: Este día me lo regalaron y muy bien lo voy a aprovechar.

0: Deluxe.
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0: San Marcos. ¡Increíble!
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0: Jesus Culture con Marie Welch. Nadie como tú.
1: Hold up, espera, frena y presta atención un ratito con Nati Giraldo. ¿Qué nos cuentas, Nati?
2: Te cuento que el otro día estaba cocinando y casi quemo mi casa. Por alguna razón me distraje y olvidé que había dejado una olla en el fuego. Si no es por la alarma de humo que se activó, yo no sé qué hubiera pasado. Obviamente me asusté, pero al mismo tiempo agradecí porque esa alarma me ayudó a detener algo que pudo haber sido mucho más grave. Y pensándolo bien, la vida está llena de alarmas. ¿Alguna vez te ha pasado que te distraes y de repente suenan alarmas en tu corazón o en tu mente? Seguro que sí, porque todos nos distraemos y muchas veces dejamos de lado lo más importante. Por ejemplo, cuando dices, ay, es que hoy tengo tantas cosas que hacer que no tengo ganas de orar. O, ay, hoy no quiero orar. ¿Sabes qué dijo Charles Spurgeon? Nunca desmayes en la oración. Cuando no tienes deseo de orar, es la mejor señal de que necesitas orar más. Así que esas alarmas son recordatorios de que Dios quiere hablar contigo. ¿Qué te parece si oramos? Dios, así hoy no sienta ganas de orar, ayúdame a recordar que la oración no depende de mis sentimientos o mis ganas, sino de mi decisión de acercarme a ti todos los días.

0: mí.
1: Marisol Park, fluye en mí.
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0: Danilo Montero, Cantaré de tu amor.
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0: Santiago Benavides con Melissa Olachea. Sencilla.
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2: 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Feliz

0: Público con Pedro Pablo Quintero. Lo que pasó, pasó.
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0: Conexión con Living. Jesucristo basta.
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2: 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Acá por Nuevo México, en Santa Fe. 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

0: Travi Joe, Alex Zurdo, Harold Velázquez y Montes Santo, danzando, versión urbana.
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0: Masterchef Español con Paloma Ramos. No tengo nada.
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0: Dios está aquí.
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0: Jesús, mi fiel amigo.
1: Dios sabe muy bien los planes que tiene para tu vida. Planes de bienestar y no de calamidad, a fin de darte un futuro y una esperanza. Confía en Él.
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0: Mi Sanador. 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

0: Josie Mar, levanto mis manos.
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0: Fish en español. Adiós al ayer.
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0: Seth Schluter junto a Elevation Español y Essential Worship. Tus bendiciones.
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0: resultarás.
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0: twice. Lo harás otra vez.
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0: invitados, la iglesia.
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0: Salvation Worship. Así será.
1: 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Oramos, querido Dios, rendimos nuestra mente a ti. 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
1: Oasis Ministry, QBELV. ¡Qué bonita está la vida! 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

0: Vertical Worship. Sí lo haré.
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0: Bienvenido, Espacio Te Haré.
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0: Murphy, Dios de poder.
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0: Gabriel de Jesús, el borde de su manto.
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0: México con Pedro Pablo Quintero. Lo que pasó, pasó.
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0: música, júbilo.
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0: Daddy Yankee, lo veo.
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2: 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Romanos 15:13 dice, y el Dios de esperanza os llene de todo gozo y paz en el creer. 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

0: español con Unified Sound. ¡Aleluya!
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0: Majo y Dan me sostendrá.
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0: Tiempos con Fanny Lou y Essential Worship. Allí estaba Cristo.
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0: Israel y Newbreed, Miel San Marcos. No hay lugar más alto.
1: 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La Biblia dice: en paz me acostaré y así mismo dormiré, porque solo tú, Jehová, me haces vivir confiado.

0: Daniel San Marcos y Josh Morales. ¡Resucitó!
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0: Melody Adorno. Sonido del Cielo, versión estudio.
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0: Samuel Troc con Pablo Quintero. Mi canción.
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0: sol. Hermoso nombre.
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0: casa con Funky, Fuera de Línea.
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0: Masterchef Español con Paloma Ramos. No tengo nada.
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0: con Marcos Brunet, al que está sentado en el trono.
1: 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Te animamos a que en vez de preguntarle a Dios, ¿por qué me pasa esto?, le preguntes, ¿para qué me pasa esto?

0: con Grace López. Tiempo perfecto.
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0: Minecraft con Javier Chávez. Tu mirada.
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0: dice el coro. Cuando levanto mis manos.
1: Samuel Hernández, levanto mis manos.
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0: con Lizzy Parra, Full Color.
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0: Unidos, la Iglesia.
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0: pensamiento.
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Leadership Español con Jacobo Ramos. Gozo. 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

0: Oasis Ministry, QBELV. ¡Qué bonita está la vida!
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1: ¿Están listos para regresar a la casa del Padre?

0: soy.
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0: Marcela Gándara, abres camino.
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0: café.
1: John y Sophie, Dios de poder.
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0: worship. Su nombre es Cristo.
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1: Señor, en medio del calor de este verano, venimos a ti buscando algo más que sombra o agua fría. Venimos buscando el alivio que solo tú puedes dar, el descanso que solo tú le puedes dar al alma cansada. Refresca mi mente cuando está llena de preocupaciones. Refresca mi corazón cuando está lleno de dudas. Refresca mi espíritu cuando se siente seco y vacío. Renuévanos con tu paz, con tu gracia, con tu amor. Que este verano no sea solo un tiempo de descanso físico, sino de renovación espiritual. Un descanso en ti. En el nombre de Jesús lo pedimos. Amén.
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0: español con Unified Sound. ¡Aleluya!
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0: Abraham y Betlisa con Moy, Débora, Fleiva y Miguel. Hermoso momento.
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0: Blanco con Pedro Pablo Quintero. Lo que pasó, pasó.
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0: miel San Marcos. ¡Increíble!
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0: con Waymaker, versión salsa.
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0: Jesus Culture con Marie Welch. Nadie como tú.
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0: Yo son en español. ¿Quién dices que soy?
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0: Melody Adorno. Sonido del Cielo, versión estudio.
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0: Tercer Cielo, mi casa y yo.
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0: entero. Abre mis ojos.
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0: Campos con Indio Mar. Hoy.
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0: Grace López, Tiempo Perfecto.
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0: Gateway Worship con Lily Goodman, más grande.
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0: con Essential Worship. Gracias, Dios.
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0: Samu Robles. Solo una cosa.
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0: Kevin Kraft con Living. Construiré mi vida.
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0: worship together con Twice Música, Mismo Dios.
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0: Rivera, Juan de Dios el Señor.
1: Estás en Fusión, te acompaña tu amigo Isaac Gutiérrez. ¿Y qué tal si comenzamos nuestro día de la mejor manera? Y comenzamos con una oración. Dios, te damos gracias de todo corazón por un día más de vida. Te damos gracias porque tú eres bueno, porque tú eres fiel, porque tú estás en control.

nunca fallas. Ayúdanos a confiar en ti. Te damos gracias porque tú eres un Dios que nos ama y nos conoce a la perfección. En el nombre de Jesús lo pedimos.

0: Amigos, conocido.
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0: Y el otro día estaba hablando con alguien que había regresado de un viaje misionero y médico de Brasil y me contó que cambió un poco su perspectiva y le animó a servir más, a ayudar a más personas. Qué hermoso es eso, ¿no? Que tú y yo tenemos la oportunidad de ser los pies, las manos de Jesús en esta vida y mostrar su amor, ayudar a nuestro prójimo. La Biblia dice, y cualquiera que dé a uno de estos pequeñitos un vaso de agua solamente, por cuanto es discípulo, de cierto os digo que no perderá su recompensa. Amigo, Dios ve todo lo que tú y yo hacemos. Y cuando tú y yo ayudamos a alguien más, mostramos de ese amor que transforma vidas. Vamos a buscar oportunidades para ayudar a alguien más el día de hoy.
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0: Absurdo con AZ Family. Cuando yo te conocí.
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0: Marcos y Josh Morales resucitó.
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0: Generación 12, blanco y negro.
1: Next. 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

Estás en Fusión, te acompaña tu amigo Isaac Gutiérrez. Y como estamos entre amigos aquí en Confianza, podemos ser muy sinceros. Han existido veces en mi vida donde sale la oportunidad de tal vez ayudar a alguien, pero mi respuesta humana es: estoy cansado, no tengo tiempo, no sé qué hacer, no tengo las palabras adecuadas, me da pena. ¿Te ha pasado a ti? Pero ¿sabías que cuando tú y yo le damos la mano a alguien, mostramos que estamos ahí, compartimos el amor de Jesús? Eso marca una diferencia. Amigo, el día de hoy vamos a pedirle a Dios que nos muestre y nos dé oportunidades para ayudar a alguien más. Porque bonita es la vida cuando caminamos con Jesús y tú y yo podemos compartir de su amor transformador el día de hoy.

0: Oasis Ministry, QBELV. ¡Qué bonita está la vida!
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0: y en verdad, vamos a cantar.
1: Y algo que he visto en la tele, en las redes sociales, durante este mundial, cuando los países van a México, los reciben con los brazos abiertos, los abrazan, los avientan al aire, corean el nombre del otro país. Es más, aunque jueguen contra ese país, les levantan el ánimo, dicen, no, con la frente en alto jugaron bien. Qué lindo es esa unidad, ¿no? Esa unidad, tenemos eso en común, el amor al fútbol. Pero más lindo, lo que nos une a ti y a mí. Porque lo que nos une es Jesús, que es mejor, más grande que cualquier partido. Amigo, tú y yo vamos a mostrar el amor de Jesús el día de hoy. Y de esa forma mostrar que Él marca una diferencia en nuestras vidas.

0: en español, el nombre de Jesús.
1: Y estamos hablando acerca de que las cosas pequeñas en nuestro día a día marcan una diferencia. A veces pensamos que para hacer un impacto tenemos que hacer cosas grandes, hablar en frente de miles de personas, programar un evento enorme, pero la realidad es que lo que marca un impacto son esas pequeñas cosas día a día. Hacer comida a la cena para nuestra familia con que lo hagamos con amor. Orar por un amigo que está enfermo. Ir al hospital a visitar a aquel vecino que no está pasando un buen momento. Amigo, esas cosas pequeñas, cuando tú y yo las hacemos como para el Señor, como dice la Biblia, tienen una recompensa. Así es que, amigo, sigue adelante, sigue fiel en esas cosas pequeñas. Porque sobre esas cosas pequeñas Dios construye algo grande.

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0: El son en español, en esto creo.
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grandes, pero ¿qué crees? Nuestro Dios es más grande, Él está en control, Él nos acompaña y bueno, también te acompaño yo, tu amigo Isaac. Voy a estar aquí hasta la tardecita disfrutando contigo de la música y recordando las promesas de Jesús. Gracias por hacer fusión parte de tu fin de semana. Y como siempre, gracias porque sé que te puedo llamar mi amigo.

0: Masterchef Español con Paloma Ramos. No tengo nada.
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0: Marcela Gándara, un viaje largo.
1: Ha sido largo el viaje, pero al fin llegué.
2: Y a veces ese viaje se puede sentir muy largo, la carga muy pesada, pero amigo, te recuerdo que tú y yo no estamos solos. Dios está con nosotros.

se encuentra en Él. Cuando tú y yo decimos, no por mis fuerzas, no mis planes, Dios, sino tú. Te entrego todo a ti. Cuando tú y yo le damos todo, Él nunca nos deja con las manos vacías. No, Él nos da de su paz.

0: dices.
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0: Maverick City Música con Genevieve Lewinsky y Andrés Babi. Gracias Dios.
1: Y tú y yo, amigo, el día de hoy podemos decir gracias Dios, porque Él cambia todo por completo. Cada día es una nueva oportunidad. Lo pasado quedó atrás, los problemas, las preocupaciones. Yo sé, yo también soy ser humano y sé que nos afectan el día de hoy, pero escucha esto. Hoy es un día nuevo y una nueva oportunidad para confiar en Dios, para poner ese problema en sus manos, en el lugar perfecto. El escritor A.W. Tozer una vez dijo esto: cada amanecer trae nuevas fuerzas para quien confía en Dios. Y amigo, te invito el día de hoy, tú y yo vamos a confiar en Él. No en nuestra fuerza, no en nuestra sabiduría, sino en Él. Recuerda que en Jesús hay paz, en Jesús hay esperanza, en Él hay libertad.

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0: worship. Su nombre es Cristo.
1: Su nombre es Cristo y Él cambia todo por completo.
2: Mi nombre es Janet Martínez y vivo en Travis, Texas. Tengo, un día estaba yendo al trabajo y ese día estaba toda estresada. Tenía muchas cosas en mi mente, y de repente empezó la canción esa, la de Evan Craft, la de Everything's Gonna Be Alright, and I was like, oh my gosh, like I think God knew, él sabía que necesitaba ese canto hoy.

0: Funky con Baez. Simplicidad.
1: Te acompaña tu amigo Isa Gutiérrez y te cuento que today is going to be a good day. Hoy va a ser un buen día, no porque lo digo yo, no porque todo va a salir perfecto, sino porque nuestro Dios es bueno y a pesar de las situaciones, de los retos, de los problemas, Él sigue estando en control y Él renueva nuestra fuerza cada día. Me recuerda la historia de Rosa que cuida a su madre enferma y a veces siente el peso del cansancio. Pero un día leyó ese versículo que dice que aunque nuestro hombre exterior se va desgastando, el interior se va renovando. Entendió que aunque su cuerpo se agotaba, Dios fortalecía su espíritu. Amigo, recuerda que la renovación de Dios es diaria. Lo que hoy parece pesado, el día de mañana puede ser ligero en sus manos. Sigue adelante, porque nuestro descanso está en Él.

0: Spanglish en español. Adiós al ayer.
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0: cuán bello es el Señor.
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0: iglesia.
1: Quiero que me acompañes en este ejercicio. Quiero que pienses en la persona más paciente que has conocido en tu vida. Y mientras piensas en eso, te hago una pregunta. ¿Pensaste en ti mismo? Porque yo no. A veces yo no soy la persona más paciente. Es algo que Dios está trabajando en mí. Hay situaciones como si es con una persona, puedo ser paciente. Si es con el tráfico, si es como con mi comida en un restaurante que está tardando, a veces no tan paciente. ¿Pero sabías que tú y yo somos llamados a ser pacientes? La Biblia dice más, el fruto del Espíritu es el amor, gozo, paz, paciencia, benignidad, bondad, fe. Amigo, tú y yo vamos a ser pacientes porque Dios ha sido tan paciente con nosotros.

0: confianza está en ti.
1: Travi Joe, yo no temeré.
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0: Eres Dios en esta ciudad, el Señor de esta nación. Eres Dios,
1: eres nuestra esperanza, eres luz en la oscuridad, eres paz alcanzado. Eres Dios.

Estamos hablando acerca de la paciencia. A veces podemos pensar que esperar es ser paciente sin hacer nada, pero el escritor C.S. Lewis nos da un consejo. Él dice, la

creer en Él, leer su palabra, seguir adelante. Porque sabemos que cuando caminamos con Jesús, Él nos guía en cada paso.

0: Israel y New Breed, Miel San Marcos. No hay lugar más alto.
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0: Político con Pedro Pablo Quintero. Lo que pasó, pasó.
1: Hey, estás en Fusión, la voz de la armonía. Te acompaña tu amigo Isa Gutiérrez. Y si me escuchas feliz, emocionado, no es por el mundial, aunque sí me encanta ver el fútbol. Es porque puedo pasar mi fin de semana contigo, con mi amigo. Aquí estoy acompañándote hasta la tardecita, disfrutando de esta música, disfrutando de este tiempo y recordando juntos las promesas de Dios. ¿Qué mejor forma de pasar mi fin de semana que haciendo esas cosas contigo, con mi amigo? Gracias por hacer Fusión parte de tu fin de semana. Y como siempre, gracias por ser mi amigo.

0: escuchándome.
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0: Dios estás aquí.
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2: Oh, man. Redimido. Cristín de Clario.

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0: Dios, con Christine Declario, el nombre de Jesús.
1: Y amigo, el día de hoy te invito a que pongas tu mirada en Dios.
2: Hola, mi nombre es Mirna Lubiano, soy de Tyler, Texas. Día a día, cada vez que escucho la emisora, para mí, yo creo que es un testimonio ver cómo Dios trabaja con esa emisora, porque muchas veces he estado con pensamientos de tristeza, con pensamientos de duda, de miedo, de ansiedad. Y muchas veces, automáticamente, cuando suena una canción y esa canción está hablando de lo bueno que es Dios, de lo bueno que es Dios, de la creación de Dios y de lo maravilloso que es estar en su presencia, pues automáticamente para mí puedo sentir la mano de Dios, cómo Él está transformando mi manera de pensar con esa música. O sea, me está llevando a adorarlo y a cambiar automáticamente mi café de mi cerebro. Para mí, yo creo que eso es como un testimonio, ver cómo Dios usa esa emisora para mover nuestros sentimientos.

0: López, Tiempo Perfecto.
1: 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Nuestro gozo no está basado en nuestras circunstancias, sino en Dios, quien nos ama y está con nosotros en cada momento de cada día.

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0: tormenta.
1: Quique Pavón con Renan Carías. Paz en la tormenta.
2: Amigo, tú y yo podemos tener paz en medio de la tormenta. Podemos tener tranquilidad cuando no tenemos todas las respuestas. Y tú y yo podemos esperar en nuestro Dios y ser pacientes. ¿Alguna vez has esperado una respuesta que parece tardar? Pero podemos recordar que Dios siempre está obrando. Dios no está ausente, sino obrando a su ritmo perfecto, en su tiempo perfecto. La paciencia muestra confianza. Esperar también es una forma de adorar. Sigue esperando, porque tú y yo sabemos en quién hemos confiado.

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0: con Annette Moreno, Demente.
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Estás en Fusión, te acompaña tu amigo Isaac Gutiérrez y te cuento que hoy es un día bueno. ¿Cómo lo sé? Porque estoy agradecido. Cuando tú y yo somos agradecidos, nuestra forma de ver la

va a hacer. Amigo, te cuento que la vida con Dios es bonita. A pesar de las situaciones difíciles, seguimos adelante porque no estamos solos. Él está con nosotros en cada paso.

0: ¡Qué gay estás tú!
1: Oasis Ministry, QBELV. ¡Qué bonita está la vida!
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0: entero. Eres todopoderoso.
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Hey, estás en Fusión. Te acompaña tu amigo Isa Gutiérrez. ¿Y alguna vez te has preguntado por qué estoy pasando esto? ¿Por qué yo? Y a veces tú y yo no entendemos. Pero aun cuando no entendemos, podemos confiar. Porque Dios transforma todo. Aún esos momentos dolorosos de nuestra vida, el escritor y pastor Timothy Keller lo puso así. Dijo, Dios nos da propósito incluso en el dolor. Sí, tal vez pasamos por una situación que tú y yo no entendemos, pero esa situación, cuando se la ponemos en las manos de Dios, nos fortalece. Es una situación de aprendizaje y una manera buena para ayudar a alguien más. Recuerda que en las manos de Dios, todo es transformado para bien.

0: español con Unified Sound. ¡Aleluya!
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0: tierra, las avispas.
1: Dios transforma todo por completo y a veces pasamos por procesos dolorosos, pero ¿sabes qué? El resultado siempre es bueno. La Biblia dice esto. Y no solo esto, sino que también nos gloriamos en las tribulaciones, sabiendo que la tribulación produce paciencia, y la paciencia prueba, y la prueba esperanza. ¿Notas algo? Comenzó con una tribulación.

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0: cuán de ellos el Señor.
1: Amigo, recuerda que el tiempo de Dios siempre es perfecto y tú y yo podemos esperar en Él.
2: Creo que fusión llegó en el momento oportuno de Dios. Dios opera en esa eternidad, en ese tiempo presente, en ese kairos. Así que pensar que fusión llegó, eso no es casualidad. Así que creo que la estación se revalida, ¿verdad? Y se confirma no por fuerza humana, sino por poder, ¿verdad? Y por obra de Dios, de que llegó en el momento preciso. Así que montarse, como uno dice, a los puertorriqueños en el carro y de pronto escuchar ese cántico y esa palabra y ese recordatorio, esa reflexión, es un gran recordatorio de la providencia y el cuidado de Dios en medio de todo.

0: René González. Yo sé que estás aquí.
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0: con ganas de vivir.
1: Y tú y yo tenemos esas ganas de vivir cuando estamos con Jesús, porque Él transforma todo. Recuerdo la historia de Lucía, que perdió su trabajo y pensó que era el final. Pero recordó que debemos de estar quietos, conocer que Él es Dios, como dice la palabra, y fue paciente. Y Dios la llevó a descubrir un nuevo trabajo, un nuevo ministerio, donde puede ayudar a otras personas. Y sí, fue una transición diferente, pero fue algo tan lindo. Recuerda que tus pruebas no te definen, te preparan. Dios transforma el dolor, transforma la incertidumbre y la convierte en esperanza.

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0: fe.
1: Johnny Sophie, Dios de poder.
0: Aumenta nuestra fe.
2: Si nos ponemos a pensar en lo maravilloso, espectacular que es saber que tú y yo podemos hablar directamente con Dios a través de la oración. Imagínate por un segundo, toma pausa. El creador del universo, que tiene todo el poder, todo el conocimiento, le importas tú. Le importa lo que está pasando en tu vida y no solo esas cosas grandes, las cosas pequeñas. Él conoce todo sobre ti y está listo para escucharnos. La Biblia dice esto: y todo lo que pidieres en oración creyendo, lo recibiréis. Amigo, cuando tú y yo oramos conforme a la voluntad de Dios, Él sabe exactamente lo que tú y yo necesitamos y nos contesta.

0: King and Country con Miel San Marcos. Solo Dios sabe.
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El escritor Charles Spurgeon dijo: la fe no obliga a Dios, pero sí abre el camino para ver su poder. Dios ya es poder.

0: Shakers. Nada es imposible.
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de esta música y también agradecido por ti, por tu vida, por lo que Dios está haciendo en ti y seguirá haciendo en ti. Gracias por hacer Fusión parte de tu sábado. Gracias por ser mi amigo.

0: ese lugar.
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0: Marcos Witt, Renuévame.
1: Renuévame.
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0: worship. Su nombre es Cristo.
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0: Priscila Bueno, santo por siempre.
1: Una vez leí algo que decía que el milagro más grande es lo que Jesús hizo por nosotros en la cruz. ¿Por qué? Porque ahí venció el pecado, venció el dolor, venció a la misma muerte, amigo. Por Él tenemos esperanza eterna. Ese es el milagro más grande, pero tal vez tú has orado por un milagro en este lado. Porque milagro ya es eterno. Hay sanidad en la eternidad. Hay esperanza en la eternidad, pero este lado, bueno, en este lado a veces oramos por sanidad, oramos por otros tipos de milagros. Amigo, sigue orando, porque Dios sí te está escuchando. Él contesta en su voluntad perfecta, en su tiempo perfecto. Recuerda, amigo, ora con fe, no por lo que ves, no por lo que sientes, sino porque en Él hemos creído.

0: porque de tal manera amó Dios al mundo que ha dado a su Hijo unigénito para que todo aquel que en Él cree no se pierda, mas tenga vida eterna. En Él no soy el mismo, ¿no?
1: Gocho, el lápiz de platino, dímelo, Sae, John Rock, Dexter, Forgiven Music.
2: Gocho, tengo un Dios.
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0: Torrin Wells con Christine DeClario. Tu poder.
1: Cuando tú y yo oramos, Dios siempre nos escucha y nos contesta en su voluntad perfecta, en su tiempo perfecto. Y por eso podemos tener esperanza.
2: Cuando yo escuché que íbamos a tener una radio cristiana en español como fusión, fue mucha emoción para mí porque siento que es una necesidad muy grande y es algo que va a traer o ha traído mucho aliento, mucha esperanza y también pues va a alcanzar a tanta gente que ahorita necesita esa voz de esperanza, esa música, ¿verdad?, que Dios usa para ministrar a

0: Melody Adorno, Sonido del Cielo, versión estudio.
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0: Elevation Español. Agradecido estoy.
1: Y amigo, ese agradecimiento cambia nuestra perspectiva, cambia nuestra forma de ver las cosas. Tú y yo podemos tener esperanza, no cuando miramos el problema que está por enfrente, pero cuando miramos a nuestro Dios, que es bueno, que es grande. Y si tú y yo nos podemos cansar, pero ¿sabes qué? Dios renueva nuestro espíritu cada día. La Biblia dice esto: por tanto, no desmayamos, aunque nuestro hombre exterior se va desgastando, el interior se renueva día en día. Amigo, hoy es un día nuevo y Dios te quiere dar de su fuerza. Tú no estás solo, no estás vencido. Con Él siempre hay esperanza. Vamos a pedirle de su fuerza, la fuerza que nunca falla, y seguimos adelante.

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0: Quique Pavón, miles de canciones.
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0: Yo son en español. ¿Quién dices que soy?
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0: y Rivera, sigue caminando.
1: Keep walking, sigue caminando, porque tú y yo no caminamos solos. Sí, a veces el camino es largo, a veces la carga es pesada, pero hay ayuda, hay descanso, hay esperanza en Dios. Es más, hoy es un día nuevo. Vamos.

El escritor A.W. Tozer una vez dijo, cada amanecer trae nuevas fuerzas para quien confía en Dios. Tú y yo confiamos en Dios, así es que el día de hoy le pedimos fuerzas nuevas para poder seguir adelante.

0: fe.
1: Johnny Sophie, Dios de poder.
0: Aumenta nuestra fe.
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0: twice, Rey de Reyes.
1: Y a veces nos podemos sentir cansados físicamente, emocionalmente, mentalmente, hasta espiritualmente cansados. Esto me recuerda la historia de Rosa. Rosa cuida a su mamá enferma y a veces siente el peso del cansancio. Pero un día, al leer ese versículo que dice que aunque nuestro hombre exterior se va desgastando, el interior es renovado. Bueno, Dios fortaleció su espíritu, aunque su cuerpo se agotaba. Recuerda, la renovación de Dios es diaria. Lo que hoy parece pesado para ti y para mí, mañana es ligero en sus manos.

0: Miel San Marcos, increíble.
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0: Oasis Ministry, QBELV. ¡Qué bonita está la vida!
1: Amigo, la vida es bonita. Este tiempo que he pasado ha sido bonito.

0: Danny Gokey, que tu corazón vuelva a latir.
1: Antes de despedirme, quiero orar por ti. Dios, te doy gracias por este día. En este momento te pido por mi amigo que está pasando por problemas, enfermedad, soledad, depresión. Por aquel amigo que ha perdido a un ser querido. Dios, danos de tu paz, danos de tu fuerza que nunca falla. Recuérdanos que tú no abandonas, que tú estás presente. Y aunque tal vez no te vemos, debajo de la superficie tú ya estás obrando. Ayúdanos a confiar en ti y a poner nuestra esperanza en ti. Te pido por matrimonios que necesitan ser restaurados. Dios, que tú primero seas el centro, el enfoque de cada vida y también de cada relación. Te pido por aquel amigo que siente que está muy lejos, que ha cometido demasiados errores, que no puede venir a ti. Muéstrale que tú lo amas, que tú tienes un plan, que tú aún no has terminado con nosotros. En el nombre de Jesús. Amén.

0: Fusión con Jacobo Ramos. Gozo.
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0: Grace López, Tiempo Perfecto.
1: Buenas tardes, estás escuchando Fusión, la voz de la armonía, y Jendrix te va a estar acompañando hasta las 3 de la tarde. Y sabes, el poder estar confiados que el tiempo de Dios siempre es perfecto nos da tranquilidad y sobre todo nos lleva a confiar en su palabra, porque todo lo que obra, Él obra para bien, para sus hijos, para los que confiamos en Él. Y en este tiempo, mientras que estás almorzando, preparando tu almuerzo o simplemente descansando, quiero darte la bienvenida. Gracias por permitirme estar en tu casa, en tu carro, en tu día. Así que sigue disfrutando de esta programación, especialmente para ti.

Gracias a todos los que se han unido en oración por mi país, Venezuela, aún en medio de esta situación difícil que está aconteciendo. Yo estaba hablando con una hermana quien nos está ayudando en oración por mi país. Nos decía: hermana, oremos para que el Señor tenga misericordia de esas almas que no conocen a Jesús y no le han entregado su vida a Él. Y sí, es cierto, porque cuando uno pasa dificultades, que todas las vamos a pasar, pero cuando la atravesamos de la mano de Dios sabiendo que nuestra esperanza está en Él, todo se hace más ligero.

0: Worship, hermoso momento.
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0: En medio de todo lo que está aconteciendo en Venezuela, acompáñame a escuchar lo que Yuri nos comparte.
1: Soy Yuri, venezolana, obviamente muy afectada y preocupada por la situación de mi país. Vivo en Austin, Texas, y pues doy gracias al Señor porque las personas de mi familia que se encuentran allá han sobrevivido. Sin embargo, pues todos a la expectativa de toda la devastación material, y le doy gracias al Señor, pero también le pido por todas aquellas personas que están bajo los escombros con vida, por toda la gente que está aún en la calle en búsqueda de sus familiares. Señor, ten misericordia de nuestra Venezuela. Te pido por favor nos mires con toda la misericordia que tú puedas tener, Señor. Respetamos todo tu voluntad, pero estamos ante ti, arrodillados, alabándote en esta tragedia, pero también pidiéndote socorro, Señor. Gracias, Padre.

0: Diario con Alex Zurdo. Él viene otra vez.
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0: Israel con New Breed, coritos de corazón.
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1: En este tiempo que estás compartiendo con tu familia en la mesa, comiendo un almuerzo riquísimo preparado por ti o por tu esposa, hay algo que pasa en la mesa. Las personas bajan la guardia, ¿cierto? Se sientan, comen y de repente aparecen conversaciones que no habían tenido en semanas. Problemas que se resuelven, risas que sanan, y Dios sabe eso. Por eso en la palabra de Dios aparece el banquete, la cena, la mesa compartida. Todo eso Dios lo sabe. Por eso que es tan importante que pueda haber ese amor y esa bendición ahí en la mesa donde estás.

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Estás escuchando Fusión, la voz de la armonía, Jendrix acompañándote. 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

0: Fashion Español con Unified Sound. ¡Aleluya!
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0: Israel con New Breed, Campfire Coritos.
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0: Claro, despiértame.
1: Estamos en una nueva hora de programación. Estás escuchando Fusión y Jendrix te acompaña. Gracias por permitirme estar allí contigo en tu mesa, en el carro, en el trabajo, de viaje, en el supermercado, donde quiera que te encuentres. Démosle gracias a Dios porque podemos estar juntos también a través de Fusión. Y juntos también podemos decir gracias, Señor, porque eres bello. Gracias, Padre, porque hasta aquí nos has guardado. Y cantémosle juntos esta canción de Marcos Witt con Saraí llamada Cuán bello es el Señor.

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0: De gloria en gloria.
1: ¿Alguien más creció en una casa donde la mesa tenía reglas no escritas que todos conocían? Como que la cabecera era el lugar de papá y nadie se sentaba allí aunque papá no estuviese, ¿cierto? O que de repente la abuela cocinaba y nos teníamos que comer toda la comida porque si no era un insulto para ella. Nadie se iba sin que se comiera toda esa comida. Qué lindo, ¿verdad? Cuando creamos esos momentos juntos, en familia. Y atesorarlos en nuestro corazón, eso es lo más importante. Así que quédate conmigo y sigue disfrutando.

0: música, júbilo.
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0: Una de las cosas que yo siempre hago cuando escucho canciones que alaban a Dios, honran a Dios, es su letra. Y cuando cierro mis ojos, me imagino que se las estoy cantando a Dios. Así que en este momento, acompáñame a escuchar lo que Ángelo nos comparte acerca de eso.
1: Mi nombre es Ángel, soy de Puerto Rico y escuchamos Fusión. Primero porque presenta la palabra de Dios y canta la palabra de Dios, y entonces eso edifica mi casa. Yo escucho Fusión y todo el tiempo estoy conectado, y te puedo decir que cada palabra, cada día llega y toca una fibra de mi corazón en algún momento que estoy pasando. A veces uno está distraído, pero en el momento en que uno se enfoca en la palabra, ahí viene la canción, viene un verso, o lees la palabra y toca tu corazón y te bendice.

0: Masterchef Español con Paloma Ramos. No tengo nada.
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0: Elevation Worship con Elevation Español y Unified Sound. ¡Alaba!
1: Yo no sé si en tu casa, pero en mi casa, cuando era niña, la mesa era el lugar donde mi mamá se enteraba de muchas cosas. Ella no preguntaba directamente. Ella servía la comida e iba preguntando cómo nos había ido. Y mientras comía, a nosotros se nos soltaba la lengua solita. Y con los años entendí que ella no solo nos alimentaba con una comida riquísima, sino que nos alimentaba la conexión entre las familias. Y, ¿sabes? La mesa era su manera de decirnos, aquí importas, aquí te escucho, aquí te amo también. Por eso te invito a que puedas bendecir tus alimentos y esos momentos que están creando juntos allí, en la mesa.

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0: Grace López, Tiempo Perfecto.
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1: Cabby Joe con Sheila Romero. Veré tu poder.
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0: México, tú me llamas.
1: Mi Venezuela, seguimos orando por ti. Recuerda, todo va a estar bien porque estamos en las manos del Dios Todopoderoso.

0: Barak y Tercer Cielo. Todo va a estar bien.
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0: Invitados, la iglesia.
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Qué gozo seguir aquí contigo en esta última hora de programación. Qué bendición es poder animarte con la palabra de Dios. Qué privilegio me das el poder estar aquí acompañándote en tu hogar, en tu casa, en tu trabajo. Dios te bendiga y sigue disfrutando de la programación.

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0: Spanish en español. Adiós al ayer.
1: Y gloria a Dios que nos dejó su palabra. Bendito Señor. Y sabes que en Deuteronomio 6, Él nos dice que le repitamos su palabra a nuestros hijos, de mañana, de noche, en la casa, donde quiera que estemos. Porque esa es la palabra de Dios que nos va a hacer sabios en nuestras decisiones. Ese es el diseño que Dios hizo para que nosotros podamos vivirlo también en casa. Así que sigue disfrutando en esta última hora con la canción de Danilo Montero llamada La Casa de Dios.

0: ¡Sí, señor! ¡Celebraremos en tu casa!
1: Danilo Montero, la casa de Dios.
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0: Público con Pedro Pablo Quintero. Lo que pasó, pasó.
1: Así es, y gracias a todas las personas que han estado orando por mi país, Venezuela. 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

0: Pavón con Jaime Murrell. Así es tu amor.
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0: suelto, versión acústica. 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

Permíteme en este tiempo tan precioso orar por ti. Bendito Dios, gracias por este sábado. Gracias por esa persona que está escuchando en este momento. Te pido por su familia, por su hogar, para que seas tú, Señor, poniendo tu paz que sobrepasa todo entendimiento ahí en su mesa, en su hogar. Gracias por esa conexión que tú colocas en cada vida. Y que las conversaciones importantes, Señor, tengan espacio allí en su mesa. Bendícelos, guárdalos y dale descanso y disfrute en esta tarde. En Cristo Jesús te lo pido. Amén.

0: Jesus Culture con Marie Welch. Nadie como tú.
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Y hemos llegado al final del programa de hoy. ¡Wow! ¡Qué rápido pasa el tiempo! Y antes de cerrar este sábado, hemos hablado de lo importante que es la mesa. Y no importa que sea una mesa sencilla, comida simple, en la casa más pequeña, eso no importa. Porque eso se convierte en algo sagrado cuando Dios tiene un lugar en ella. Soy Yendrix, te espero mañana para seguir caminando juntos en la fe. Yo te invito a que dejes todo en manos de Dios. Te abrazo fuerte y te bendigo. Chao, chao.

0: Ministry. Cube ELV. ¡Qué bonita está la vida!
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0: Jesús, mi fiel amigo.
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Buenas tardes, te saluda Miguel un día más. Muchas gracias por conectarte. Estaré por aquí hasta las 6 de la tarde. It's a beautiful day. Este es el día que ha hecho el Señor. Nos gozaremos y alegraremos en él, ya que Jesús vino a darnos vida y vida en abundancia.

0: Melody Adorno, Sonido del Cielo, versión estudio.
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Feliz sábado, soy Miguel y yo sé que hay alguien que necesita que escuchar esto, amigo. Cuando estés luchando espiritualmente o emocionalmente, te invito a que revises tu medidor de gratitud. ¿Le estás dando gracias a Dios por lo que tienes o hasta por lo que no tienes? ¿Le estás dando gracias a Dios por quién es Él y por lo que Él ha hecho? ¿Qué? Si el medidor está marcando bajo, toma una pausa y dile a Dios, ayúdame a subir de nivel de gratitud. Tu perspectiva cambiará gradualmente de centrarse en todo lo que va mal a regocijarse en las cosas que están bien. Así puedes ganar esa lucha en tu mente, dando gracias.

0: con Essential Worship. Gracias, Dios.
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0: Evan Craft con Chris. Hogar.
1: Estamos en medio del World Cup y me encanta que en México y pues otros países en Latinoamérica o Sudamérica es que uno puede tener poquito y aún así ser feliz. En las redes, un niño se hizo viral ya que su mamá no tenía dinero para comprar una camiseta de México.
2: A ver tu playera. A ver. Órale, ¿de dónde sacaste tus escudos?
3: De un cheto.
2: ¿De cuál cheto?
3: De los doritos Nacho. Ahí se me
2: uno. A ver, ¿cómo lo recortaste?
3: Ay, pues llega.
2: ¿Y por qué se los pegaste?
3: Pues yo tenía una valla de rey y tú me dijiste.
1: O sea que recortó el escudo y el logo del mundial del papelito de los chetos y se lo pegó en su camiseta. ¿Qué tal, eh? Ahí quedó feliz mi paisanito. La vida se trata de perspectiva.

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0: español con Unified Sound. ¡Aleluya!
1: Oremos juntos. Dios, te damos gracias porque tu amor

0: Dios con Saraí Rivera. Mi Dios puede.
1: Dios puede. Así que, amigo, quédate quieto. Stand still. ¿Qué tal si no tienes que adelantarte? Ni tampoco volver al lugar donde estabas antes. ¿Qué tal si tienes que estar ahí donde estás y estar quieto? Ahora, estar quieto no es un lugar de estancamiento, es un lugar de obediencia y confianza en Dios. Es un lugar donde haces lo último que Dios te llamó a hacer y confiar de que Él te llevará a donde tienes que estar. Y puedes disfrutar el aquí y el ahora. Disfruta el verano, disfruta el fin de. Dios dice en la Biblia, quédense quietos. Reconozcan que yo soy Dios. Seré exaltado entre las naciones. Seré enaltecido en la tierra.

0: mil razones.
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1: Oasis Ministry, Cube ELV. ¡Qué bonita está la vida!
2: La vida es bonita, aunque sí, a veces llega las pruebas y las tribulaciones. Pero el dolor y las pruebas son solo temporales. Pero el amor de Dios por nosotros es eterno. Y no solo eso, pero Él está con nosotros en el proceso. So vamos a seguir pasándola bonito esta tarde, deleitándonos en Papá Dios, convirtiendo nuestra queja en agradecimiento. Here we go.

0: Radio, Travi Joe, Daniel Calvetti y Gateway Worship Español, danzando.
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0: Marcos Witt, tu fidelidad.
1: Dios es fiel y sabes, seguir a Dios no significa que nunca sentiremos miedo, sino que la fe en Dios y en su amor nos permitirá actuar a pesar del miedo durante esos tiempos de incertidumbre y dificultad. Imagínate que eres un jugador de fútbol en el mundial, a punto de entrar al campo. Claro que te sudarán las manos, claro que tus piernas temblarán, claro que tu corazón va a palpitar rápidamente, claro que sentirás miedo, normal. Pero te tocará confiar y jugar. Y para nosotros como hijos de Dios también nos toca confiar y vivir. Confiamos que Él está sobre todo y sobre todos y que al final la victoria final está en Cristo.

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0: Contemos nuestras bendiciones este fin de. Escuchemos este mensaje de Danilo Montero.
1: Aprenda a contar sus bendiciones. Sí, la Biblia nos enseña a nosotros cuando dice en el Salmo: bendice alma mía al Señor y no olvides ninguno de sus beneficios. Y comienza a contar los beneficios. Y dice: Él es quien perdona todos tus pecados, el que sana todas tus dolencias, el que rescata del hoyo tu vida, el que te corona de favores y misericordias, el que llena, sacia de bien tu boca, de modo que te rejuveneces como el águila. ¿Está contando usted sus bendiciones hoy? Cuéntelas, míralas alrededor. Esa mujer linda que tiene, ese tipo de buena gente que tiene al lado, dele gracias a Dios. Esos hijos que usted tiene, dele gracias a Dios. La oportunidad de estar sentado aquí, dele gracias a Dios. La salud que tenga, dele gracias a Dios. Los años que Dios nos dé juntos, dele gracias a Dios. Dele gracias a Dios, celébrelo, celébrelo.

0: Danilo Montero, Hermosa Heredad.
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0: Mambos con Fanny Lou y Essential Worship. Allí estaba Cristo.
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0: Island con miel San Marcos, holy forever.
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0: San Marcos y Josh Morales. Resucitó.
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0: intimidad worship. Alaba.
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0: con Kim Richards. Entregado, abandoned.
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2: Dios, gracias. Tus hijos te dan gracias por revelarnos la condición de nuestros corazones al salvarnos. Estábamos llenos de pecado y ahora nos has dado un corazón marcado con tu amor. Nos entregamos a ti, mi Dios, en el nombre de Jesús. Amén.

0: Wellness Culture con Marie Welch. Nadie como tú.
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0: Elevation Worship. Así será.
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0: North Point en vivo con Seth Condrey, tu gran amor.
1: Y si tu vida le pertenece a Jesús, recuerda que por amor, Jesús pagó por el precio de tus pecados, pasados, presentes y futuros. La gracia y bondad de Dios nos lleva a vivir una vida de constante arrepentimiento y disfrute con Él. Ahora le decimos no al pecado porque Jesús le dijo sí a la cruz. Come on.

0: México con Pedro Pablo Quintero. Lo que pasó, pasó.
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0: Hillsong Oceanos.
1: Te acompaña Miguel y las pausas de hidratación del mundial me recuerda de una historia. It's story time. So, tiempo atrás fui a un viaje misionero a Guatemala con mi hermana. El primer día nuestro grupo estaba caminando en el pueblito conociendo a las personas que vivían ahí. Y pues el chiste es que estábamos a camine y camine y allá está súper, súper húmedo. Y dicen que muchos problemas de salud vienen de la deshidratación. Entonces, ¿sabes lo que hacía nuestro líder? Tenía un silbato y cada 10 minutos soplaba el silbato para que el grupo le tome a su agua, para que nadie se desmaye. Y entre mí mismo yo pensé, hold up. Si nuestro cuerpo necesita del agua física, ¿cuánto más nuestra alma y espíritu necesita de esa agua espiritual? Como hijos de Dios, ¿cuánto más necesitamos tener una relación con el Espíritu Santo y leer la Biblia diariamente? Porque mira, cuanto menos tomemos agua, cuanto menos oramos y leemos la Biblia y tenemos esa relación con Dios, menos fuerza y dirección tendremos para seguir adelante. Así que amigo, este mensaje es ese silbato. Vamos a orar y leer su palabra diariamente. 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

0: Gisela Gándara. Abres camino.
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0: Blanca con Matt Maher. Señor, te necesito.
1: A vivir bonito y a pensar bonito este finde. Estás en Fusión y aquí Francisco Sola nos tiene este mensaje.
2: No hay mejor medicina que tener pensamientos alegres. Cuando se pierde el ánimo, el cuerpo se enferma, dice Proverbios 17, versículo 22, y me parece que es tremendo. La mejor medicina que vos podés tener para tu vida es tener un corazón en paz, una mente alegre, que se encuentre la dicha, los milagros que están sucediendo todo el momento. Y como estás distraído, como estás en una mentalidad de escasez, todo el tiempo persiguiendo, todo el tiempo tratando de alcanzar, te estás perdiendo de la belleza, te estás perdiendo de la dicha. ¿Y cuál es la dicha? Un día bonito, un día soleado, disfrutar si está lloviendo, disfrutar de las lágrimas que caen del cielo. Creo que se puede encontrar abundancia y belleza en todos lados, en un mensaje de tu madre, en la caricia de tu gatito, en poder estar con un amigo, en disfrutar el café. Hay tantas cosas en el día a día para estar alegres que es una tragedia no darse cuenta. Entonces, cuando vos estás perdiendo el ánimo, como dice acá Proverbios, el cuerpo se enferma, el corazón se enferma, el espíritu se enferma. La mejor medicina, y este es el mensaje que te quiero dar para que lo puedas compartir con un ser querido, es tener el corazón alegre, la mente alegre, el espíritu alegre, el cuerpo alegre, todo alegre, en la medida de lo posible. Te mando un gran abrazo.

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1: Oasis Ministry, QBELV. ¡Qué bonita está la vida!
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0: yo.
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0: Porque yo sé, Dios, que tú guardarás en completa paz a todo aquel cuyo pensamiento persevera en ti, porque en ti confía.
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0: Melody Adorno y Julissa. Medley, Dios está aquí y Dulce Refugio.
1: Soy Miguel y ya me despido el día de hoy. Gracias por pasar este tiempecito conmigo. Y aunque yo me despida, Dios, tu fiel amigo, tu maestro de la vida, tu Señor y Salvador, nunca se despide de tu vida. Disfruta tu tarde, tu finde, y que puedas encontrar a Dios en todos tus momentos. Love you guys. Hasta mañana, primero Dios. Una vez.